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0: en Neuquén.
1: Es la hora 21:31.
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0: en Neuquén.
1: Es la hora 21:41 minutos.
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0: En Neuquén.
1: Es la hora 22.
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0: en Neuquén.
1: Es la hora 22, 19 minutos.
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0: en Neuquén.
1: Es la hora 22:31.
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0: en Neuquén.
1: Es la hora 22:58.
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0: en Neuquén.
1: Es la hora 23, 28 minutos.
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0: en Neuquén.
1: Es la hora 23:45 minutos.
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0: en Neuquén.
1: Es la hora cero.
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1: En Neuquén.
2: Es la hora 08 minutos.
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0: En Neuquén.
1: Es la hora 0:37 minutos.
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0: en Neuquén.
1: Es la hora 0:45 minutos.
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0: En Neuquén.
1: Es la hora 0:52 minutos.
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0: En Neuquén.
1: Es la hora 0:58 minutos.
0: En Neuquén.
1: Es la hora 0:59 minutos.
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0: en Neuquén.
1: Es la hora 1:35.
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0: en Neuquén.
1: Es la hora 2:01.
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0: En Neuquén.
1: Es la hora 2:21 minutos.
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1: En Neuquén.
2: Es la hora 2:32.
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0: en Neuquén.
1: Es la hora 2:47 minutos.
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0: En Neuquén.
1: Es la hora 3, un minuto.
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0: En Neuquén.
1: Es la hora 3:23 minutos.
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0: En Neuquén.
1: Es la hora 3:42 minutos. 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

0: en Neuquén.
1: Es la hora 3:49 minutos.
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0: en Neuquén.
1: Es la hora 3:56.
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1: Es la hora 4. Un minuto.
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0: en Neuquén.
1: Es la hora 4:39 minutos.
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1: Es la hora 4:58.
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0: en Neuquén.
1: Es la hora 5:28 minutos.
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0: en Neuquén.
1: Es la hora 5:38 minutos.

0: en Neuquén.
1: Es la hora 5:58 minutos.
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0: en Neuquén.
1: Es la hora 6:19.
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0: en Neuquén.
1: Es la hora 6:31.
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0: en Neuquén.
1: Es la hora 6:52.
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Sencilla como el descuido, gana el campo al tranco lerdo, y tarda en volver al rancho, pues nadie lo espera dentro. 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

0: En Neuquén.
1: Es la hora 6:58 minutos.
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0: En Neuquén.
1: Es la hora 7:14.
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0: en Neuquén.
1: Es la hora 7:28 minutos.
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4: La justicia neuquina condenó la violencia en las escuelas de Neuquén. En el fallo del juicio por las agresiones sufridas por trabajadoras de la educación del IFD número 12 en abril de 2025. Escuchamos a Fanny Mancilla, secretaria general de Aten.
5: Nosotros pusimos en el comunicado de Aten que condenar la violencia es defender la escuela. Así lo tenemos que tomar. Lamentablemente las compañeras tuvieron que pasar por esa golpiza brutal y por tener que venir a declarar, que también es muy violento, más que incómodo tener que atravesar por esto. Y como me dijo una de las compañeras, que ojalá que sea la última vez que un docente, que una compañera, tiene que pasar por esta situación. Desde Aten, en el momento que sucede lo de las agresiones, estuvimos acompañando a la escuela, a las compañeras, pusimos a disposición nuestro equipo de abogados, y no solo eso, hicimos la denuncia penal, que bueno, hoy tiene este resultado, y propusimos una ley, un anteproyecto, que hoy es ley, que tiene que ver con esa protección y esa prevención para que no pase lo que sucedió en este caso, ¿no? Que es la agresión a los docentes ante una situación escolar. La forma de resolución es la que se hace en todas las escuelas y en los jardines, que es a través del diálogo, sentándose con la familia, charlando, escuchando. Y la familia y los docentes y la escuela, ese vínculo no se ha roto. Ese vínculo existe en cada una de las instituciones. Este hecho nos puso en debate, nos puso en un contexto diferente. Y por eso lo que queremos expresar desde Aten es toda la solidaridad. Y estamos contentos porque se condena esa acción. No se puede dejar pasar semejante hecho que lastimó no solo a las compañeras, sino que lastimó la escuela.
6: Un espacio de cuidado, de amorosidad y libre de todo tipo de violencias.
4: Escuchábamos a la secretaria general de Aten, Fanny Mancilla.
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0: En Neuquén.
1: Es la hora 7:38.
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2: Después de una larga espera y recibir todo el apoyo, finalmente el Parque Criollo abrió nomás la tranquera. Tempié la fiesta campera luego de estar lloviznando. Después se fue acomodando y pasado el sobresalto, entró a flamear en lo alto la insignia de jineteando. Todo basto y encimera para meterle de un viaje.

0: y se juegan con coraje lo que han venido de afuera. El que organiza se esmera al detalle de rigor. Cada uno apuesta el valor porque ya queda sabido que si es caballo elegido hay que llevarlo mejor. El que anima menciona una a una las topadas, que están los patas pesadas y famosos reservados. Que el público aficionado llegó temprano un montón, que escuchó con atención cuando la lista propuso la ceniza de Saluzzo con Arnaldo Calderón. ¿Quién puede hablar lo contrario de que es una gran topada cuando ya viene anunciada con jinete adversario? Una alfombra, el escenario todo de verde crespón. Una vez más el campeón echará a rodar su fama para pelearle una dama al máximo galardón. Cuando el sol cruzó en su viaje en el palo se revela una tordilla canela de relumbroso pelaje. Casi, casi un homenaje a la raza caballar. Ahí está quien va a montar amacándose en los pastos para quedar en los bastos como quien se va a pasear. Como siempre convencido fue de frente a la contienda y a la altura de las riendas se las prendió decidido. Tembló el suelo endurecido cuando empezó a martillar y allí sin dejarla armar le abrió en el momento altivo para mostrarle los estribos cuando se echó a corcoviar. Ahí cuando nadie lo espera, muy cerca de la alambrada, quedó un instante parada en las dos patas traseras. De los que estaban cualquiera me hubiera copado la banca si apostaba en forma franca Calderón, que se luce con los estribos en el tus y la cabeza en el anca. Allá arriba se divisa en todo lomo acostado como si lo hubiesen mandado a dormir en la ceniza. Nuevamente se desliza sobre el terreno caliente, siente el esfuerzo creciente mientras tanto la tordilla le pegaba para la orilla como turco sin patente. Con cuánta destreza junta, qué elegancia jineteando, lo grita el que está animando al verlos venir de punta. Sin hacer una pregunta, uno delira consciente, se imagina de repente al hombre y el animal enmarcado en un mural para regalarle a la gente. Y le siguieron poniendo 40 metros quizás, metros menos, metros más, no vamos a andar discutiendo. Terminaron recibiendo un aplauso verdadero cuando un paisano campero de oficio apadrinador sacó al hombre triunfador para llevarse el primero. Yo sé que habrá dicho alguno que no fue muy largo el trecho, que la yegua fue derecho y que el tiempo fue oportuno. No le discuto a ninguno respetando al que opinao, pero jinetear sentado como lo hace Calderón no es pa' que lo haga un chambón si hablamos de un reservado. Tendrá que entemplar las cuartas quien quiera hacerlo mejor, y el que se crea con valor que abaraje y dé las cartas. Cualquier opinión descarta quien se nutre de sapiencia, que sabe por experiencia del arte de jinetear. Entonces podrá opinar con total independencia. Vistosa la reservada pertenece a las varillas, y sin duda la tordilla tiene la fama ganada, digna de ser mencionada sin retasear su altivez. Y si le agrego honradez a lo que el tiempo dispuso, se lo merece Saluzzo, buen paisano cordobés. Hasta más ver, Calderón, será hasta otro momento, cuando una vez más los vientos lo traigan a esta región. Volverle a poner acción a esta parte de la pampa, y si su oficio le zampa lo que la gente precisa, que vuelva a ser la ceniza la que haga vibrar su estampa.
1: 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Uno echa por la espalda la nostalgia porque lleva en el pecho la esperanza. 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El aliento que cuesta y que se paga, como se paga todo a cada instante. Lo hecho en el pasado y lo que haga será un saldo a pagar extravagante. 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Soy solo un hombre y casi el propietario de ser un solo y contrario a todo. No acepto jerarquías en el modo de conseguir el cielo o el calvario. Cuento las negras cuentas del rosario y van hacia la cruz, codo con codo. Por eso, querer mojar el río con el agua del aliento de un pez es imposible. Pero existe en lo absurdo lo factible, como apagar la vida en una fragua. No cubre al seno la sutil enagua cuando la mente orada lo invisible.

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0: en Neuquén.
1: Es la hora 8.
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0: En Neuquén.
1: Es la hora 8:22.
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0: En Neuquén.
1: Es la hora 8:30 minutos.
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0: En Neuquén.
1: Es la hora 8:46 minutos.
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0: en Neuquén.
1: Es la hora 8:58 minutos.
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0: En Neuquén.
1: Es la hora 9:19.
2: Abuelita, tiene la vista cansada como cansado el andar. Y ya se empieza a encorvar por los años agobiada. Su cabecita plateada, que termina en un rodete, la peina tirante y fuerte, apenitas levantada. Se quiere meter en todo, a pesar de que el doctor 20 veces le prohibió que trabaje de ese modo. Pero encontró el acomodo de amasar para las hijas, y los sábados en fija, tiene harina hasta en los codos. Visita que hace a la nuera es visita de inventario. Abre roperos, armarios y en todos lados husmea. Y la otra, que le espera, esconde lo que compró, porque el peso que gastó origina una pelea. A los yernos los defiende del ataque de las hijas, que nunca han sido prolijas, que al marido no la atienden. Y el otro, que no la entiende, se queda lo más contento y no sabe que por dentro el abuelo lo compra y vende. Está lista a cualquier hora en defender a sus nietos, que siempre salen absueltos con tan buena defensora, porque los hijos ahora se olvidan de lo que fueron, y al contar lo que le hicieron, pasa a ser acusadora. Después saca unas monedas que tiemblan entre sus dedos, pero al oír caramelos, vuelve a cerrar la cartera. Y mientras todos esperan, a los padres le pregunta cómo ha sido la conducta de una semana entera. Entonces viene el revuelo, y al que dijo la palabra, se le dibuja en la cara la V corta de un puchero, y llora con desconsuelo. Pero entonces la abuelita le seca las lagrimitas con la punta del pañuelo. Y si se queda a almorzar, quieren estar a su lado. Y hay que comer apretado por no oírle rezongar. Y para desautorizar lo que la madre contó, todo el mundo terminó la sopa sin protestar. Abuelita, abuelita cenicienta, que por riguroso turno vas visitando ese mundo que comprende tu existencia, tu disculpable impaciencia la justifica tu edad, sos la vida que se va con su carga de experiencia. Cuando veo tu figura siempre vestida a la antigua, que al bostezar te santiguas con tu creyente ternura, me siento más criatura. Y sin saber, abuelita, me dejas la monedita de tu infinita.
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0: En Neuquén.
1: Es la hora 9:29 minutos.
0: En Neuquén.
1: Es la hora 9:29 minutos.
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0: en Neuquén.
1: Es la hora 9:59 minutos.
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Dios te bendiga, mamá. Por tu nombre, que es el nombre que yo pronuncié primero, por tu sangre, que es mi sangre y la única verdad, por los besos que me diste, los más puros y sinceros que en el vivir de mi vida nunca más ya me los dieron. En tu día inolvidable, qué dulce es decir, mamá. Por el nido de tu pecho que mis sueños acunaron, por los mimos que me hacías para no verme llorar, por el bálsamo piadoso que el Señor puso en tus manos, por todo lo que te debo, por todo lo que me has dado. Ante tu imagen repito, Dios te bendiga, mamá. Por las noches angustiosas en que te tuve despierta, cuando la fiebre en aumento me impedía respirar, por tu voz tan diferente, por tu oído siempre alerta, por tu mirada anhelante que leía en mi conciencia, en este glorioso día. Qué lindo es decir, mamá. Por los ingratos momentos que por mi culpa has pasado, cuando ingenuo me creía ser dueño de la verdad, y vos guardabas silencio, sabiéndome equivocado, y hasta me dabas un beso al regresar derrotado. En el día de tu día, te pido perdón, mamá. Hoy es Día de la Madre, y están de fiesta los niños, que tienen la enorme dicha de poderlas abrazar, de colmarla con sus besos, de ofrecerle su cariño. Y si supieran los pibes de qué modo los envidio y cómo aprieto los ojos, porque no quiero llorar. 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

0: En Neuquén.
1: Es la hora 10:20 minutos.
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que ha dicho lo mismo que yo digo, que repetir lo mismo es casi un sacrificio. Me conformo tan solo cuando miro los lirios, idénticos de forma, pero no repetidos. Y los niños de todos, iguales a mi niño, con la misma inocencia, pero no repetido. Y los días de lluvia, y los soles cansinos, los años de mi vida que jamás fueron míos, y el aire que mis ojos imaginan vacío, y es todo el alimento que a veces necesito. Tanta gente que ha dicho lo mismo que yo digo, y que dirán mañana los que hoy han nacido, dirán que tienen hambre, dirán que tienen frío, o que son muy felices, o que todo es lo mismo. Repetir las palabras sin ubicar el sitio resulta tan absurdo como vivir de vicio, porque no hay movimiento.

0: En Neuquén.
1: Es la hora 10:30 minutos.
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0: En Neuquén.
1: Es la hora 10:51.
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3: Aún tengo fresco el recuerdo de tu piel sobre mi piel. Las mañanas maravillosas que compartimos en busca de renovar nuestro cariño. La cálida sonrisa que asomaba entre tus labios para expresarme tantas cosas. Y tu cuerpo frágil, y tu mirada llena de misterio y dulzura para mí. Hoy, mi vida solo está llena de nostalgia y de amargura. ¿Por qué el destino separó el camino de los dos? ¿Por qué, amor mío, si tú me amabas, tuviste que decirme para siempre?
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1: En Neuquén.
2: Es la hora 11.
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2: Es la hora 12:03.
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1: En Neuquén.
2: Es la hora 13, un minuto.
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0: En Neuquén.
1: Es la hora 13:22 minutos.
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1: En Neuquén.
2: Es la hora 13, 29 minutos.
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4: La justicia neuquina condenó la violencia en las escuelas de Neuquén. En el fallo del juicio por las agresiones sufridas por trabajadoras de la educación del IFD número 12 en abril de 2025. Escuchamos a Fanny Mancilla, secretaria general de Aten.
5: Nosotros pusimos en el comunicado de Aten que condenar la violencia es defender la escuela. Así lo tenemos que tomar. Lamentablemente las compañeras tuvieron que pasar por esa golpiza brutal y por tener que venir a declarar, que también es muy violento, más que incómodo tener que atravesar por esto. Y como me dijo una de las compañeras, que ojalá que sea la última vez que un docente, que una compañera tiene que pasar por esta situación. Desde Aten, en el momento que sucede lo de las agresiones, estuvimos acompañando a la escuela, a las compañeras, pusimos a disposición nuestro equipo de abogados. Y no solo eso, hicimos la denuncia penal, que bueno, hoy tiene este resultado, y propusimos una ley, un anteproyecto, que hoy es ley, que tiene que ver con esa protección y esa prevención para que no pase lo que sucedió en este caso, ¿no? Que es la agresión a los docentes ante una situación escolar. La forma de resolución es la que se hace en todas las escuelas y en los jardines, que es a través del diálogo, sentándose con la familia, charlando, escuchando. Y las familias y los docentes y la escuela, ese vínculo no se ha roto. Ese vínculo existe en cada una de las instituciones. Este hecho nos puso en debate, nos puso en un contexto diferente. Y por eso lo que queremos expresar desde Aten es toda la solidaridad. Y estamos contentos porque se condena esa acción. No se puede dejar pasar semejante hecho que lastimó no solo a las compañeras, sino que lastimó la escuela. Un espacio de cuidado, de amorosidad y libre de todo tipo de violencias.
4: Escuchábamos a la secretaria general de Aten, Fanny Mancilla.
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0: en Neuquén.
1: Es la hora 13:46 minutos.
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0: En Neuquén.
1: Es la hora 14:01.
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0: en Neuquén.
1: Es la hora 14:12.
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0: En Neuquén.
1: Es la hora 14:22 minutos.
2: 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Estar enamorado, amigos míos, es sorprender en unas manos ese calor de la perfecta compañía.

Estar enamorado, amigos míos, es adueñarse de las noches y los días. Es olvidar entre los dedos emocionados la cabeza distraída. Es recordar a Garcilaso cuando se siente la canción de una herrería. Es ir leyendo lo que escriben en el espacio las primeras golondrinas. Es ver la estrella de la tarde por la ventana de una casa campesina. Es contemplar un tren que pasa por la montaña con las luces encendidas. Es comprender perfectamente que no hay fronteras entre el sueño y la vigilia. Es ignorar en qué consiste la diferencia entre la pena y la alegría. Es escuchar a medianoche la vagabunda confesión de la llovizna. Es divisar en las tinieblas del corazón una pequeña lucecita. Estar enamorado, amigos míos, es padecer espacio y tiempo con dulzura. Es despertar una mañana con el secreto de las flores y las frutas. Es libertarse de sí mismo y estar unido con las otras criaturas. Es no saber si son ajenas o si son propias las lejanas amarguras. Estar enamorado, amigos míos, es remontar hasta la fuente las aguas turbias del torrente de la angustia. Es compartir la luz del mundo y al mismo tiempo compartir su noche oscura. Es asombrarse y alegrarse de que la luna todavía sea luna. Es comprobar en cuerpo y alma que la tarea de ser hombre es menos dura. Es empezar a decir siempre y en adelante no volver a decir nunca. Y además, estar enamorado, amigos míos, es estar seguro de tener las manos puras.

0: en Neuquén.
1: Es la hora 14:29 minutos.
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1: En Neuquén.
2: Es la hora 15, un minuto.
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0: Muchas
1: gracias.
2: En Neuquén.
3: Es la hora 15:18 minutos.

0: en Neuquén.
1: Es la hora 15:26 minutos.
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0: en Neuquén.
1: Es la hora 15:30 minutos.
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1: En Neuquén.
2: Es la hora 15:57 minutos.
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0: en Neuquén.
1: Es la hora 16:29.
0: En Neuquén.
1: Es la hora 16:30.
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0: En Neuquén.
1: Es la hora 16:43 minutos.
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2: En Neuquén
3: es la hora 16:54.
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0: en Neuquén.
1: Es la hora 16:58 minutos.
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0: En Neuquén.
1: Es la hora 17:07.
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0: en Neuquén.
1: Es la hora 17:29 minutos.
0: En Neuquén.
1: Es la hora 17:30 minutos.
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0: en Neuquén.
1: Es la hora 18:01.
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0: en Neuquén.
1: Es la hora 18:18 minutos.
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0: En Neuquén.
1: Es la hora 18:28 minutos.
0: En Neuquén.
1: Es la hora 18:29 minutos.
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2: En Neuquén.
3: Es la hora 18:57 minutos.
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0: en Neuquén.
1: Es la hora 19, 23 minutos.
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0: Piso 21 con Maluma, estamos subiendo alto como en cerveza. La espuma, la humildad prevalece mientras la magia crece. Kevin ADG, Paul Uribe y Channel Genio. Dime qué te parece.
1: En Neuquén
2: es la hora 19, 29 minutos.
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3: La justicia neuquina condenó la violencia en las escuelas de Neuquén. En el fallo del juicio por las agresiones sufridas por trabajadoras de la educación del IFD número 12 en abril de 2025. Escuchamos a Fanny Mancilla, secretaria general de Aten.
4: Nosotros pusimos en el comunicado de Aten que condenar la violencia es defender la escuela. Así lo tenemos que tomar. Lamentablemente las compañeras tuvieron que pasar por esa golpiza brutal y por tener que venir a declarar, que también es muy violento, más que incómodo tener que atravesar por esto. Y como me dijo una de las compañeras, que ojalá que sea la última vez que un docente, que una compañera tiene que pasar por esta situación. Desde Aten, en el momento que sucede lo de las agresiones, estuvimos acompañando a la escuela, a las compañeras, pusimos a disposición nuestro equipo de abogados, y no solo eso, hicimos la denuncia penal, que bueno, hoy tiene este resultado, y propusimos una ley, un anteproyecto, que hoy es ley, que tiene que ver con esa protección y esa prevención para que no pase lo que sucedió en este caso, ¿no? Que es la agresión a los docentes ante una situación escolar. La forma de resolución es la que se hace en todas las escuelas y en los jardines, que es a través del diálogo, sentándose con la familia, charlando, escuchando. Y la familia y los docentes y la escuela, ese vínculo no se ha roto. Ese vínculo existe en cada una de las instituciones. Este hecho nos puso en debate, nos puso en un contexto diferente. Y por eso lo que queremos expresar desde Aten es toda la solidaridad. Y estamos contentos porque se condena esa acción. No se puede dejar pasar semejante hecho que lastimó no solo a las compañeras, sino que lastimó la escuela.
5: Un espacio de cuidado, de amorosidad y libre de todo tipo de violencias.
3: Escuchábamos a la secretaria general de Aten, Fanny Mancilla.
1: 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Noticias del Sindicato Único de las Trabajadoras y Trabajadores de la Educación de Neuquén y sus 22 seccionales.
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0: en Neuquén.
1: Es la hora 19:56.
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0: en Neuquén.
1: Es la hora 20.
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0: En Neuquén.
1: Es la hora 20, 3 minutos.
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vida de nuestra.

Señor, te exaltamos juntos.

Vamos a darle la gloria, la honra al Rey. Te adoramos, Señor. Te adoramos, Señor Jesús. Alabado sea tu nombre, Señor Jesús.

este tiempo contigo, delante de tu presencia, Señor. Gracias por este tiempo cara a cara contigo, Señor. En este momento queremos honrarte con nuestras palmas, con nuestros gritos de júbilo. Queremos darte toda la gloria, toda la honra, Señor, porque solo tú eres digno de recibirla, Señor. Solo tú eres digno.

0: Gloria, gloria, gloria al Rey, Iglesia. Y seguimos adorando a nuestro Señor con nuestros diezmos y ofrendas. La ley de prosperidad hoy se encuentra en el Salmo 34:8 y dice: prueben y vean que el Señor es bueno. ¡Qué alegría para los que se refugian en Él! Amén. Y vamos a tomar lo que hemos traído para el Señor. Vamos a orar juntos, Iglesia, para bendecir cada ofrenda y diezmo. Amado Padre Celestial, en esta noche te pedimos que bendigas, multipliques la prosperidad de nuestra pastora, de su familia, Señor, y esa misma bendición sea derramada sobre tu pueblo de Catedral de la Fe, en el nombre poderoso de Jesús. Amén y amén. Amén, Iglesia. Puede tomar su asiento, va a estar pasando el alfolí por su lugar, e invito a 5 hermanos en Cristo que quieran pasar a agradecer al Señor, que puedan formar una fila a mi lado derecho. Vamos a estar dando anuncios de la casa. Iglesia, preste atención, tome nota. Estamos en el año del deleite 2026 y queremos que nos comparta las bendiciones que Dios está haciendo en su vida. Puede hacerlo a través del link que le enviará su diácono o diaconisa. Amén. Tenemos Regalando Vida. Estamos recibiendo ropa en buen estado, alimentos no perecederos o viandas para ayudar a quienes lo necesitan. Puede traer sus donaciones a cualquiera de nuestras reuniones o comunicarse con los diáconos Pablo Méndez, Vanessa Escobar o María de los Ángeles Villarrué. Iglesia, tenemos el 5º Congreso de Mujeres Deleite. Gloria al Señor. Los días 11 de septiembre, aquí en la Casa Central, 20 horas, Iglesia Abierta. El sábado 12 de septiembre, en la sede oeste, desde las 15:30 horas, solo para mujeres mayores de 15 años. No habrá escuelita de niños en esa ocasión. Y a las 19:30 horas tenemos reunión Iglesia Abierta, también en la sede oeste. Y el día domingo 13 de septiembre, acá en Casa Central, 10:20 horas, tenemos reunión también Iglesia Abierta. Amén. Gloria al Señor. Iglesia, tenemos reunión virtual, diáconos con célula y diáconos que son ayudantes. Lunes 24, mañana, 20 a 21 horas. Amén. Virtual. Amén. Virtual. Y por último, Iglesia, cuidemos el momento de la palabra. Si usted necesita retirarse de la iglesia durante la prédica, por favor, acercarse a protocolo para que lo acompañen hacia la salida de atrás. Amén. Amén. Gloria al Señor. Invito a que puedan ir pasando. Nuestros hermanos en Cristo que quieran agradecer, pueden pasar por este lugar. Bienvenido. Cuéntenos qué hizo el Señor en su vida.
1: Bueno, amén. Buenas noches, Iglesia. Buenas noches, pastora. Quiero darle gracias al Señor por la vida, por la salud, por el amor de mi familia. Agradecer por el encuentro que vivimos junto con mi mujer. Fue mucha edificación. Agradecer a cada diácono, cada diaconisa que estuvieron. Bueno, pastora, toda la gente que estuvo presente, fue, la verdad, mis compañeros de célula también, en los veo. Agradecer a mi diácono Pedro, que bueno, para mí es un ser súper especial. Te quiero un montón, lo sabe él, se lo digo siempre. Cada mensaje, cada consejo que me da es para mejor, para ser una mejor persona, un mejor hijo. Y darle gracias al Señor porque, bueno, estuve orando mucho también para que se manifieste en la vida de mi mamá, de su salud. Y bueno, y hoy está acá. Hoy vino y bueno, fue por decisión de ella. Es muy fuerte para mí también porque, bueno, mi abuela también iba a la iglesia y nadie sabía que yo iba a ser el primero en la familia en volver al templo. Y bueno, para mí esta es mi segunda casa, siempre lo hace. Amén.
0: Amén. Gloria al Señor. Le damos un fuerte, fuerte aplauso al Señor. Gracias, Padre. Pase por este lugar, cuéntenos qué le quiere agradecer al Señor.
2: Buenas noches, pastora, iglesia. Agradecer al Señor y por el encuentro que tuvimos este fin de semana. Fue maravilloso, el Señor hablando en nuestras vidas. Si bien yo ya me había preparado y bueno, por una cuestión y otra no se pudo, así que bueno, agradecer a la diaconisa Julia, a la diaconisa Antonia también, que en su momento me discipuló, y bueno, por estar firme, por querer seguir creciendo en el Señor, y también a cada uno de los diáconos y diaconisas que nos mimaron mucho. Fue un fin de semana maravilloso, así que toda la gloria al Señor y gracias.
0: Amén. Amén, vamos a darle fuerte, fuerte aplauso al Señor. Diaconisa, cuéntenos qué le quiere agradecer al Señor.
3: Amén, amén. Buenas tardes, pastora. Buenas tardes, iglesia. Y como dice esa canción, cuán grande es Él, ¿no? Agradecer primeramente porque hace unas semanas Sofía había rendido un final y para gloria y honra del Señor, ella tenía miedo. Y la verdad que la nota superó todas las expectativas. Agradecer porque está siendo sabia, entendida, está retomando la palabra, así que gracias Señor por eso. Agradecer porque bueno, teníamos misión para el Señor y el enemigo quiere venir ahí, pero no le damos lugar. Primero nuestra mente tiene que ser puesta en la cruz, ¿no? Y bueno, agradecer porque bueno, estuvo toda la iglesia orando. El otro fin de semana yo había ido a ver a Sofía, pero me había engripado. Y la verdad que le doy gracias, gracias, gracias al Señor, porque el domingo me sentía muy mal. Y hoy me llamaba un amigo y me comentaba de su hijo, que es joven, 32 años, 33, y está internado, entubado, había empezado con una gripe, y yo digo, gracias Señor, gracias, gracias, porque me reconoces como tu hija, y más de tener tos y haber tomado medicación, de ahí no pasó lo mío, así que gracias por eso. Agradecer porque, bueno, también ahí me llama Sofía el día jueves y me dice no me enfría la heladera. Y yo digo, si hubiera estado en el mundo ya hubiera empezado, ¿no? Seguro que la corriste, seguro que la moviste, seguro que la pinchaste, seguro que algo le hiciste. Y le digo, bueno, no te preocupes, mañana veremos qué hacemos, porque ya era tarde cuando ella me llamó. Al otro día el diácono José se fue a verla, encontraron una persona que halló gracias en ello y le quería prestar una heladera. Y ellos le dijeron que no, pero a la noche estaba ese ángel que era mi hermana, que había andado por Centenario, yo le había comentado y ella llegó a su casa, buscó el frigobar, se lo llevó a Sofi, pero para gloria y honra de Dios, porque todo es el Señor. Venía ese fin de semana largo y yo decía entre mí, Señor, ¿será que se la irán a arreglar para el sábado? Y sí, el Señor fue tan amoroso que para el día sábado a la tarde ya Sofía tenía de vuelta su heladera, así que eso es todo. Gracias, gracias al Señor. Agradecer también porque, bueno, nuestra pastora siempre nos insta más. Agradecer por mi diaconisa Vanessa, que también la admiro, siempre nos insta más. La verdad que se me goza el corazón de saber que no hay un día que ella no dé la célula, así que gracias por esa fidelidad que también nos contagia a nosotros para con el Señor. Amén.
0: Amén. Vamos a darle un fuerte, fuerte aplauso al Señor. Gracias, Padre. Diaconisa, cuéntenos qué le quiere agradecer al Señor.
4: Buenas tardes, pastora. Buenas tardes, iglesia. Quiero agradecer al Señor porque mi mamá tuvo una cirugía y salió bien. Agradecer al Señor porque me incomodó acercarme a ella. La pastora sabe que por ahí me cuesta un poquito acercarme a mi mamá y puedo acompañarla, puedo estar con ella. Agradecer al Señor. Declaramos que va a tener una pronta recuperación y que el Señor la va a levantar en victoria en el nombre de Jesús. Y agradecer al Señor porque el Señor siempre nos bendice, anhelaba hacer la vereda de mi casa y el Señor nos proveyó a mí y a mi esposo para que podamos hacerla y no solamente eso, sino poder poner el piso del patio afuera, así que agradecerle al Señor por esos milagros, por esas bendiciones que hace en nuestra vida. Amén.
0: Amén, vamos a darle un fuerte, fuerte aplauso al Señor. Gracias, Señor. Y con eso cuéntenos, ¿qué le quiere agradecer al Señor?
5: Buenas noches, pastora. Buenas noches, iglesia. Bueno, yo le quiero agradecer al Señor, bueno, porque Él cumple los anhelos de nuestro corazón. Ya hace un par de, hace un tiempo que tengo el anhelo de tener una bicicleta. Y me dice, ¿para qué quiero una bicicleta? Porque nunca tuve una. Primer motivo, le digo. Y segundo, porque bueno, si la tengo voy a salir a andar. Así que ayer fuimos, compramos una bicicleta, no sé, me dijeron que tenía un montón de cosas. Suspensión, no sé qué, cuadro, no sé cuánto, no entiendo nada de bicicleta, sé andar nada más, la mejor, sí. Así que tuve moto 0 kilómetro y 2 autos 0 kilómetro, pero nunca tuve una bicicleta, nunca me regalaron una bicicleta. Así que bueno, ya tengo mi bicicleta y mi marido también, por ende, los dos ahora estamos obligados a salir a andar en bicicleta. Pero no es solo eso, sino que fuimos, salía un monto, entonces yo le digo, bueno, yo entrego tanto. Y me quedo mirando y dice, ¿de dónde? Y yo tengo dinero, y le digo, yo entrego y el resto lo financio. Era casi el 30% y él no lo podía creer dónde estaba guardado. Porque se supone que yo soy muy gastadora, según él. Pero bueno, gloria a Dios, y lo hice para que él haga lo mismo. Entonces él, cuando yo le dije, yo pago la mía, vos pagas la tuya, así ni te doy ni me das. Así que bueno, hicimos lo mismo, cada uno hizo una entrega de un buen porcentaje y el resto en cuotas sin interés. Así que bueno, quiero darle gracias a Dios por eso. Anhelo, porque a veces no sabemos, como que nos olvidamos de cosas de la niñez, tal vez que sea, no sé, nunca la tuve, así que estoy muy contenta por eso y le doy gracias a Dios. Así que yo ya me veo que cuando no tengo el auto vengo en bicicleta.
6: Amén. Gracias, gracias, gracias, Señor. Gracias por cada milagro en el nombre de Jesús. Iglesia, lo invito a que pueda ponerse de pie. Vamos a repetir una oración. Repita conmigo, por favor. Señor Jesús, reconozco que te necesito. Necesito tu amor y tu perdón. Hoy me arrepiento de todos mis pecados, conocidos y desconocidos. Ya no quiero fallarte más, Señor. Hoy te acepto, te recibo en mi corazón como mi único y suficiente Señor, Salvador y proveedor de mi vida. Gracias, Padre, en el nombre de Jesús. Amén y amén. Vamos a darle otro fuerte, fuerte aplauso al Señor. Amén, iglesia. Le invito a que pueda tomar su asiento, ajústese sus cinturones. Prepare su corazón. Invitamos por este lugar a nuestra amada pastora Liliana Fernández.

no, porque queda feo y limpio. No suba la fiel a la silla. Buenas noches, iglesia. Qué hermoso verlos en la casa del Señor. Y es maravilloso eso, ¿no? O sea, siempre digo lo mismo, cada año que pasa me enamoro más de Dios. Y oro mucho para que esta iglesia no solo sea una iglesia ordenada, sino enamorada de Dios. Eso cambia todo. Sí, hay gente muy ordenada, pero insoportable, ¿no? No es la idea. La idea es ser cada vez más ordenado, pero enamorados de Dios. Enamórese de Dios y su vida va a cambiar, ¿sí? Y espero que ya esté enamorada. Si uno se enamora, se enamora. Porque le pide a Dios, quiero enamorarme de vos, ¿no? Quiero enamorarme de vos, Señor, cada día más, porque cuanto más me enamore de Él, voy a ver las cosas que no son como si fueran. La fe empieza a acrecentarse, ¿no? Y aunque todo sea oscuro, y le pido a los intercesores que estén orando más porque el enemigo está, no porque me haya pasado nada, pero Dios revela, ¿no? Revela, y recién me decía, no sé cuándo habrá chocado, alguien me dijo, bueno, me chocaron, orando por los hijos, orando por toda la iglesia, porque, bueno, que las tinieblas retrocedan, que el enemigo, no sé, aproveche por haber tenido un fin de semana tan hermoso, porque Dios está en el asunto, ¿no? Dios es el más poderoso y Él nos guarda y nos cuida, y que hay tiempos de andar con más cuidado. Y también, como dice la palabra, al estar tan cerquita de Dios, aunque pasamos por el fuego, ni nos damos cuenta, y aún por las aguas, ¿sí? Profundas tampoco. Podemos salir. Gloria al Señor. Bueno, estamos una noche tan bonita. Viene el Congreso de Mujeres. Es el cuarto congreso, no el quinto, creo, quinto, porque no parece. En el varón era cuarto, pero pusimos tercero y acá era cuarto. Bueno, pero bendito Dios que sea el quinto, por fe. Hemos invitado a. Van a predicar pastoras de Benecer, obvio que por video, digamos, pero ellas aceptaron gustosamente. Y la verdad, no tenga pena, porque hace como 2 años, 3, 4, ya no me acuerdo, también, y fue una unción, una cosa tan tremenda. Y esa es la idea, que haya amor, que la pedir la unción de Dios, tiene que haber algo distinto. Bendita iglesia, donde el ángel de esta casa, el ángel de la provisión, el ángel de prosperidad, y Dios muestra una prosperidad eterna, absoluta, porque estamos, y estamos en Cristo. Pero prosperar, como siempre decimos, no es solo económico, sino en sabiduría y en entendimiento. Lo más fácil es lo económico. Dios le va a dar infinito, le va a dar, pero no para que sí, le va a dar para que dé más, ¿sí? No le da porque sí. Cuando usted quiera abarrotar, era, ¿se acuerdan? Cuando enseñaban que el pueblo de Dios, el maná se tenía que consumir ese día. No podía quedar para el otro día, ¿no? Hay que consumir. ¿Eso qué quiere decir? Que lo tenían que compartir también y repartir. Capaz que en una familia había más, vaya a saber. Había que compartir, ¿sí? Todo lo que tenemos lo compartimos. Usted tenga cuidado, porque el enemigo va a hacer que cada vez usted, Dios le dé más y usted sea como, ay, yo soy cuidadosa. Está perfecto, uno tiene que ser cuidadoso, porque todo nos da Dios, no es mi dinero. Pero también saber que hay que darle al pobre, al necesitado, a todo el que podamos hacer el bien. ¿Sí? Así dice Dios, ¿saben? Entonces, siempre acuérdese, el enemigo, cuanto algo nos dé el Señor, él va a querer sacarlo, ¿sí? Él siempre va a querer, él es el experto en sacarlo, y una de las formas es disfrazándose de ángel de luz. En ese mejor amigo que aparece, o en ese hermano en Cristo. Hay hermanitos en Cristo que están, son venenosos todavía. Esta mañana hablaba que había un potaje, una comida que estaban por comer, y el profeta dice, no la coman porque está envenenada. Pero bueno, había hambre. Pero, ¿qué hicieron? Buscaron harina, bueno, era Dios, ¿no? La rociaron y eso se transformó en una comida apetecible, ¿sí? Y eso éramos nosotros. Pero mientras tanto, podemos estar en la iglesia y ser venenosos, ¿sí? Y tengamos cuidado, ame a su hermano venenoso, pero no le tenga en cuenta lo que diga, ¿sí? Usted guíese por la realidad, esta es la realidad. Dios está conmigo. ¿Tenemos días malos? Sí. Sí, porque la Biblia lo dice, pero confía, yo he vencido al mundo. Usted pide oración, estamos mucho orando para que su día deje de ser malo. A veces, como algunos dicen, no sé por qué. Bueno, a veces sí, a veces, bueno, las mujeres más que nada, pero los hombres también, pasan cosas.
¿sí? Por más que estemos en Dios. La diferencia es que Dios nos va a sacar muy rápido de ese lugar. Bienvenida a la mamá de Emilio. Eso, si usted sabe, cada vez que viene un familiar, ellos se ponen muy alegres, ¿sí? Y usted puede decir, no, pero no me gustaba porque es una mujer o no sé. Usted, siempre estamos acá, yo estoy acá porque le sirvo a Dios. Es por eso, ese es mi anhelo, terminar mi vida sirviendo a Dios. De distintas maneras, pero sirviendo a Dios. Así que estamos, una cosa más, ayer salieron del encuentro, el primer sábado del mes se hace sanidad. Van a ir muchos de ustedes a sanidad, por favor los diáconos anoten con la diaconisa Norma para sanidad. Es un taller que le falta, si usted no lo hace por ahí, no sé si van a entrar todos ahora y después la otra vez que se haga, tienen que pasar, porque es un taller que falta. Todavía hay un taller que falta, ¿sí? Lo dejamos para hacerlo como solos, así como ese taller solo, porque es súper importante y a veces con los tiempos, entonces nos dimos cuenta que había que hacerlo otro día. Es un sábado, unas horas el sábado y nada más, ¿sí? Y después de la sanidad, va a empezar la primer clase de Cornerito, ¿sí? Que va a estar la diaconisa Graciela y Alejandra coordinándolo. Esto sigue, la iglesia está viva. Y si está viva, sigue. ¿Sí? Siga, usted sigue. Sí, a veces no sabemos ni bien por qué estamos, pero estamos. El estar es lo más importante, proseguir. Esta mañana quiero hablarle antes de orar, hablar unas cosas, pero otra cosa me mostraba el Señor y no quiero dejar de hablar. Gracias por el amén. A mí no, a Dios, dale el amén. ¿Por qué es palabra de Dios? Si no traigo palabras mías. Mis palabras son tan básicas, digamos, pero las de Dios no. En el tiempo de antes, como se le contaba David y demás, él había una tribu que la conocen por nombre por ahí, porque no la hemos visto, se murieron todos, Isaacar. Isaacar era una tribu que tenía algo particular. Ellos eran entendidos a los tiempos. Y entonces podían hablar con el rey para decirle en qué tiempo estaba. Como esto, vio que a veces Dios en esta iglesia nos dice, es tiempo de comprar, tiempo de no comprar, tiempo de, como está en la iglesia, hay tiempo de casarse y tiempo de no casarse, hay tiempo de guerra y tiempo de paz, ¿no? Entonces, ese tiempo lo sabe Dios. Y por ahí a veces nos comunica. Por eso es tan importante, a veces mucha gente le pregunta al pastor, pastor, no es que este no va a hacer lo que tenga que hacer, bendigo cada proyecto que tenga en el nombre de Jesús, pero a veces es justo el tiempo, o a veces hay que esperar el tiempo, ¿no? Porque sí lo puede hacer, pero ¿a costa de qué? A costa de lo que sea, no sé, de algo que no le va a salir tan bien como si le hubiera hablado un ratito con Dios. Es un ratito y esperar, ¿no? Sí, y él habla, le aseguro. Y uno a veces quisiera torcerle la mano, porque uno es como ver el negocio, ¿no? Señor, pero es el negocio, el momento, fíjate. Y Dios dice, no. Ay, pero sí, Señor. Y uno, pero yo sí, Señor, pero capaz que me expresé mal, Señor. Te estoy diciendo que es el mejor momento, es el mejor esto, porque pasa lo otro. Y él dice, no. Y bueno, por ahí sigo y por ahí, bueno, Señor. Me voy media desconvencida, ¿no? Hasta que él me convence porque me muestra otra cosa, ¿sí? Es como querer comprar algo y uno lo quiere ya y él dice, espera un poquito y capaz que menos mal que esperamos porque la otra semana valía menos, ¿no? O lo conseguía aún mejor. Y bueno, ahí estamos. Es importante eso. Pero ahora ya no está la tribu de Isaacar. Es Dios, digamos. Es el Espíritu Santo. Y para que lo sepamos, por ahí no se lo di, pero en Hechos 13:2, ahí lo habla. Ahí dice que el Espíritu Santo nos va a decir, ¿sí? Entonces, nosotros tenemos que ser dependientes de Dios. Dependientes. Yo creo que nos cuesta porque yo era una mujer súper independiente, muy independiente.
Por eso creo que no fui buena esposa, porque era mi vida y hacía lo que quería. En el bien también. No se olviden, le dice, a los desconocidos, porque algunos que los han hecho han hospedado ángeles sin darse cuenta. Nada que ver. Se ve que ese no es. Se ve que ese no es. Nada que ver. ¿A dónde lo encuentro? No. A ver, Juan 16:13, tengo tantas cosas que yo escribo por todos lados. No, ese es parte, pero no es. A ver, ¿qué vamos a encontrar? Juan lo que dice expresamente, ahí está, perfecto, ahí lo tenemos. Dice, cuando venga el Espíritu Santo de verdad, Él los guiará a todas. Usted tiene que saber algo, pregúntele al Espíritu Santo. Él le va a guiar la verdad. A veces hay gente que me cuenta, pero me enteré, pero fui, miré. Él los guió la verdad, ¿no? Él no hablará por su propia cuenta, sino que le dirá lo que ha oído y les contará lo que sucederá en el futuro. ¿Sí? Por ahí todo no nos va a decir, pero lo que usted le pregunte, sí se lo va a decir. ¿Sí? Esté atento porque se lo va a decir en la prédica. Alguien me decía, no hacía una hora que estaba en el encuentro y Dios me había respondido, dice algo que yo le estaba preguntando. ¿Sí? Uno no tiene la menor idea. Entonces, bueno, por ahí no están y sacar ya. También es mejor, está el Espíritu Santo, vive en mí, vive en ustedes. Y por ahí está bueno, usted tiene a la pastora para poder confirmar si esto que le está pasando es real. Todo lo que lo podemos hacer por nuestra cuenta, sí, si lo hemos, hasta ayer lo hacíamos por nuestra cuenta, no le preguntábamos a nadie, ¿no? Pero ¿para qué si hoy tenemos un ayudador, no? Dale, qué lindo. Y no nos juzga y demás. Así que, y con esto, ¿por qué traigo esto? Porque hay gente expectante, esperando cosas de Dios. No solo esperando la casa, el auto, sino esperando, ¿cuándo voy a predicar? ¿Y cuándo voy a dar un taller? ¿Y cuándo voy a ser pastor? ¿Y cuándo? Bueno, espere, porque yo estoy esperando que Dios me diga. Yo también estoy expectante como ustedes, ¿sí? Tal vez será de los pastores que no sale, yo escucho pastores, y a mí me encantaría, porque tener pastores junior, pastores ayudantes, también ayudan más a mí. Pero tal vez Dios está trabajando conmigo. Al principio de la iglesia, yo envié pastores que no lo tendría que haber hecho. No lo tendría que haber hecho. Lo hice humanamente, porque si bien al final, cuando los envié pastores, eran cabrón tan desobedientes, tan deshonrados, pero había habido una época que no habían sido así. Y cuando no, y eso por haber sido neófita, por haberme largado a hacer algo que yo creí en mi conciencia que está bien. Sí, sigue siendo pastor, pero yo no sé lo que están haciendo. Dios quiere que hayan modificado. Porque de acá al último era un caos de mentira, de cualquier cosa. De mentira porque, pastor, y sí, vieron que ahora no es difícil decir que lo dijo el Espíritu Santo. Pero era porque les sonsacaba a la gente, o ahí en Facebook, no sé, pero era mucho sonsacar a la gente. ¿Vio que hay gente que sabe sonsacar? ¿Qué está hablando, pastora? ¿Sabe sacarle a usted? Y fuiste a la... Fuiste al, y ¿qué pasó ahí? Y te gustó, y te hizo, y al final se fue con toda la información. ¿Vio que, no, dígame, ¿usted sabe eso? ¿Ha visto gente así? Una capacidad pasó y al final le contaste todo de bueno que le contara. Y ellos no, bueno, no. Y haciendo desastre. Entonces digo, por ahí Dios me tiene la gatera, por eso la gatera, saben los que los corren, no lo digo. Me tiene ahí esperando, me dice, todavía no es el tiempo. Y esto lo traigo porque sé que a alguno le va a servir esto acá. Porque si el Señor lo dijo, alguien está como, ay, yo también estoy expectante, le cuento. Así que gloria a Dios, nos ponemos de pie. Qué bonito, Señor, gracias, gracias, que tu pueblo te haya gozo, y te pido gozo,
el gozo de Dios, aunque tengamos problemas, aunque todo no salga bien, aunque haya hasta temor, porque mañana, pero mañana va a ser el mejor día, y pasado también, y pasado lo declaramos, así como lo declaremos, visualice, volvamos a visualizar, vuelva a visualizar eso que quiere, eso que anhela, eso que espera, esa sanidad, Señor, Señor, Señor, que se acorte el tiempo de que se mueran esos virus, que para que puedan descansar, dormir, Señor. Te pido, Padre Santo, por sanidad, sanidad en los pulmones, sanidad en los riñones, sanidad en las piernas, sanidad en los oídos, Señor, para los que no escuchan bien, sanidad en los ojos, sanidad, sanidad física, sanidad física, sanidad económica, Señor, porque para que nada le falte a tu pueblo, porque tú eres nuestro Padre, nuestro Señor, nuestro ayudador, y nada nos falte. Señor, gracias. Empieza a liberar, Señor. Libéranos de toda opresión, de toda maldad que esté sucediendo en este instante. Que si a alguien le está sucediendo, le va a suceder, Señor, no lo permitas. No lo permitas. No permitas que el enemigo, Señor, se regodee. No permita que el enemigo dañe. No permitas, te lo pedimos, intercedo. No sé el nombre de la persona, no sé de a quién, Señor, pero toda situación difícil, Señor, hazla fácil, Señor, hazla llevable. Y tomamos tu palabra, que no va a venir de ti, porque vos no das más carga que la que podamos soportar. El enemigo está anulado, está bajo tu pie, lo venciste en la cruz en el nombre de Jesús. Tú venciste al enemigo en la cruz, que lo tengamos claro. Tu sangre preciosa cubre nuestras casas, cubre nuestras vidas, como lo hiciste en Pentecostés, Señor, como lo hiciste, Señor, allá en el tiempo, Señor, y el ángel de la muerte pasó y no tocó a ninguno, Señor. En el nombre de Jesús ofrendamos esta reunión para tu gloria y para tu honra. Alabado sea, Señor. Declaramos vida y vida en abundancia. Amén y amén. Gloria, gloria, gloria, gloria, gloria a Dios. ¡Woo! Gloria a Dios, tome asiento, es tiempo de hablar y tiempo y no tiempo de hablar de Dios. Tal vez algunos será el tiempo porque todavía no pasaron por ese dolor, pero otros será el post-tiempo porque ya pasaron por ese dolor. Que se vuelvan a Cristo, que se vuelvan a Dios. Usted también y yo también, todos los días de nuestra vida, todos los días de nuestra vida, aviva el fuego del Espíritu Santo que está en usted. ¿Cómo lo aviva? Mañana tenemos ayuno. Ayunando, leyendo la palabra, orando.

adentro, sino un poquito en qué hacen los ángeles. ¿Quiénes son los ángeles? ¿Para qué están los ángeles? Ah, no, pero mi ángel, no sé, él... No, no, no hay mí. Eso está, que se lo... No existe mí, no hay mí. Entonces, acá está el principio, dice, desconstruyendo el mito y revelando el verdadero propósito de los ángeles. Hoy vamos a entrar un poquito en esta, porque la iglesia tiene que ser sabia, entendida, y en la Biblia nos enseña todo. También quiero decirles un poquito, que no se los di a las chicas, eso está en Jueces 5:20. Muchas veces, cuando usted ve en la Biblia que habla de estrellas, hay muchas, en muchas oportunidades, estrellas también es un nombre que tienen. En vez de decir ángel, le dice estrella, ¿sí? ¿Qué dice? ¿Desde el cielo luchan quién? No, las estrellas no pueden pelear. Imagínense. No, a veces se le daba ese nombre también a los ángeles. Este es un touch para que usted, para el que le gusta conocer un poco más. Otro, ¿sí? Daniel 8:10. ¿Qué dice Daniel 8:10? Mire lo que son, así, una luz. Me gusta darle siempre un poquito más. Hay gente que le gusta saber un poquito más. ¿Qué dice? Su poder llegó hasta los cielos, donde atacó al ejército de los cielos y arrojó a la tierra a algunos de los seres celestiales y a algunas de las estrellas y los pisoteó. Aquí está, ¿está hablando de quién? De los ángeles, ¿sí? Y el último, Apocalipsis 12:4. También está hablando de los ángeles, ¿sí? Cuando usted vea, por eso como las estrellas que se caen, como las estrellas, bueno, no eran las estrellas como nosotros decimos, ¿sí? Dice, dice, con la cola arrastró, ¿de quién? No, ¿a quién arrojó? A la tercera parte de los ángeles. Quedamos claros, cuando muchas veces ven la Biblia, la palabra estrella significa que está hablando de los ángeles, ¿sí? Ah, gloria a Dios. Si hay alguien que habla, todo vamos a ir viendo, 288 veces dicen los estudiosos que está la palabra ángel. Y vamos a ir a la primera diapo para que usted vaya, para que lo acortemos. Entonces tenemos mito y la realidad bíblica. El mito es el ángel a la carta, el ángel a la carta. Es un genio personal, un asistente cósmico, cósmico estamos hablando del cosmos, todo el universo. La creencia de que se puede manipular o manejar a voluntad humana. Entonces está el ángel personal de Liliana, le venden el ángel, le venden, no sé, libros, le venden cursos. No sé, yo lo he visto, no sé usted. Entonces la gente ahí anda hablando cualquier cosa de los ángeles. Como que usted lo maneja a su ángel como se le da la gana. No es así. La realidad bíblica es un siervo subordinado a Dios. Un enviado que dice estrictamente sujeto a la voluntad de Dios. Es un, ¿sí?, ejecutor de mandatos divinos sin agenda propia. Los ángeles no se mandan por sí solos. Son enviados de Dios. ¿Cómo es que son? Enviados de Dios. Enviados de Dios, ¿sí? Hay mucha distorsión, pero la Biblia nos aclara absolutamente todo. ¿Sí? ¿Dónde está eso? Eso está mucho en Hebreos, en Hebreos 1, sigamos solo. Mire qué maravilla. Y acá dice orden cósmico, no sé, no tiene nada que ver con no sé, algo raro. ¿Cómo? Está hablando del cosmos, ¿sí? Está hablando de la vida en general, de las estrellas, de los planetas, de todo el mundo, ¿sí? Entonces hay un orden, el orden está dado por Dios. Y el filtro es Hebreo 1 está hablando de esto. Y esto es súper importante, Hebreo 1, acá está Dios. Y Dios dice que los ángeles, mire qué hermoso, están en 1:5, si no me equivoco. Dice, ellos son adoradores de Dios, de Jesús, del Hijo de Dios. Ellos adoran al Hijo de Dios, ¿sí? Ellos adoran al Hijo de Dios. ¿Qué más dice? Enviado como viento. Toma el viento como algo sutil, suave, arrullador, amoroso, ¿sí? Pero también dice como fuego, que arranca, que arrastra. Es maravilloso. Entonces, esa es una función de los ángeles. Eso está en Hebreos. No lo ponga sol, deje eso. Yo lo voy a leer. Lo voy a leer yo para que usted...

que todo lo que estamos hablando de los ángeles es absolutamente, que dice, verdadero, porque Cristo es verdad. Hebreos 1.5 dice, pues Dios nunca le dijo a ningún ángel lo que le dijo a Jesús. Nunca le dijo, tú eres mi hijo. Nunca le dijo, hoy he llegado a ser tu padre. ¿Sí? Dios también dijo, le dijo a Jesús, yo seré tu padre y él será mi hijo. Además, cuando trajo a su Hijo Supremo al mundo, Dios dijo, que lo adoren los ángeles de Dios. Lo tienen que adorar. Entonces, él los envió ¿a qué? A adorarlo. ¿Y qué dice? En vez diferente, a Jesús que le dijo, esto es a los ángeles, a Jesús que le dijo, tú eres mi hijo, hoy llegué a ser tu padre, lo que le dije, ¿qué más dijo? Eso solo para su hijo. Hay gente que le quiere dar la estatura, dice, lo hice un poco menos que los ángeles a nosotros, ¿no? Pero porque quiero desmitificar, los ángeles no tienen nada que ver con eso que le venden a la gente, desgraciados que son manipuladores, sinvergüenzas, sacándole plata a la gente, ¿sí? Eso no es así. Nadie puede manipular un ángel, no se puede. No se puede, yo tengo mi ángel como Pinchicho, venga mi ángel, duermo con mi ángel. No, usted tiene el Espíritu Santo, el Dios es Dios dentro suyo. Usted tiene el Espíritu Santo, usted no se preocupe, los ángeles son manejados por Dios y los conocemos a través de la historia. Sigamos, Sol, ¿qué más dice? Mire qué hermoso, y esto, anatomía, esto es nombre. La fuente de los ángeles es Dios. Hay un propósito divino, ¿sí? El medio, ellos son espíritus ministradores. Ellos hacen, ¿qué son? Espíritus. Espíritus, ¿qué hacen? Ministran, cuidan, acompañan. Vamos a ver todo lo que va haciendo él. Eso son los ángeles. El objetivo es cuidado específico. Cuando Dios manda un ángel, no es para que le haga todo. Hay algo específico. Hay una necesidad que usted ni se da cuenta. Lo vemos que tenemos un ángel. Sí que hay ángeles enviados. Tenemos una forma de decir que Dios envía un ángel cuando el chico se va a caer. No se hizo nada. ¿Cuántos no se han hecho nada? Yo me lo he visto en mi vida. Muchas veces traspasar un auto y no chocarlo. Yo pensé que le iba a chocar. Y ustedes no lo dudo que le ha pasado también. ¿Qué pasa? Destinado a proteger y guiar a quienes, a los que heredan la salvación. No son enviados a cualquiera. ¿Y por qué no? No, son para los herederos de la salvación. Usted y yo, si estamos haciendo la voluntad de Dios. Entonces esta noche desmitifiquemos que los ángeles son propiedad nuestra. Eso ya le puede decir a la gente, lléveselos, pues lo ve en su casa, guarda los versículos, porque algún día va a encontrar alguna incauta, o capaz que alguna vez fue usted o fui yo, y que ahí andamos dando plata, gracias a Dios nunca, pero pasa, yo estoy cansada de ver propagandas de ese tipo, ¿no? Y agarran a la gente incauta, porque la gente incauta, ¿cuál es? La que no quiere hacer nada. ¿Por qué van a las brujas, hechiceros, a todo lo que le den un amuleto? Tengo algo y ahí ando con el amuletito, ¿sí? No, acá no hay amuleto, hay el Espíritu Santo que vive en usted. Sigamos, Sol. Estamos hablando de los ángeles, mitos y verdades. Las intervenciones, dice que hay más de 280 acciones en la Biblia de uno, provisión y consuelo. Cuando Agar, ¿se acuerda? Agar, ¿se acuerda alguien quién era Agar? La mamá de Ismael, los que están en guerra todo el tiempo. ¿Y la esposa de quién? No era esposa, una querida. ¿De quién? De Abraham. ¿Era de Abraham? Amén. Era de Abraham, sí. Era una querida, una pobrecita, ¿no? Y la largó así nomás, la mandó, no había abogado para pedirle la mantención de los hijos, le dio un poco de pan y agua y la enamoriste. Pero ahí apareció un ángel de Dios que le dio la provisión. Y no solo que le proveyó, sino que le dio una bendición de parte de Dios, ¿sí? Entonces fue, ¿a qué? A suplir, fue provisión y consuelo, ¿sí? Elías, ¿qué fue también? Lo alimentó, ¿sí? Y lo acompañó en esa profunda que tenía depresión. Todavía no estaba el Espíritu Santo, ¿sí? Con ellos. Noticias y profecía. A Sara fue y le dijo que iba a ser madre. ¿Sí? Sí, sí.